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2: La número uno en salsa. 7:01.
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3: La número 1 en salsa.
4: 7:58.
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2: La número uno en salsa, 8 y 2 minutos.
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3: La número 1 en salsa. 8.
0: Y 59 minutos.
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2: La número uno en salsa, 9:03.
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0: Muñeco de trapo, qué barbaridad.
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3: La hora 10.
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2: La número uno en salsa. 10 y 4 minutos.
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1: La número uno en salsa.
2: 10:57.
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2: La número uno en salsa. 11 y un minuto.
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2: La número 1 en salsa.
0: 11:59.
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1: La número uno en salsa. 1:03.
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5: 1:59.
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2: La número uno en salsa.
3: 2:03.
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2: La número 1 en salsa.
3: 2:58.
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2: La número uno en salsa. 3:02.
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3: 3:57.
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3: 4:01.
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5: La hora 5. 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
2: La número uno en salsa. 5:04.
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3: La número uno en salsa. 6:05.
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3: La número 1 en salsa. 6:58.
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3: La número 1 en salsa.
4: 7:58.
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2: La número uno en salsa, 8 y 2 minutos.
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1: A esta hora uniendo continentes a través de Fiebre Latina Radio Salserísima Bogotá. Hola, ¿qué tal? Feliz mañana. Estamos el miércoles a través de Salserísima 8:34 en Colombia, en España. Ya tenemos 3 de la tarde, 34 minutos. Seguimos en la Feria de Málaga. Vamos hasta el 22 de agosto. Así que espero que el balance hasta hoy sea positivo. Los mejores sitios, las mejores casetas latinas para que usted siga disfrutando de esta gran feria, la Feria de Málaga. Muy bien, en Colombia 8:34, en España 3:34 minutos. Dirige en España Quique Sánchez, Fiebre Latina Radio en Colombia. Jota Fernando Quintero, quien les habla, Omar Páez. Decimos feliz mañana de miércoles, ya dividiendo la semana. 8:34, esto va a pasos agigantados, 19 de agosto del 2026. Un abrazo especial para todos los oyentes de Salserísima, que como siempre conectaditos a través de www.salserísimabogotá.com.co, y también el abrazo gigante para todos mis latinos a través de los 96.6 FM. Muy bien. Una mañana agradable en Colombia, 12 grados la temperatura. Vamos a esperar una máxima de 21 grados para hoy, miércoles. Dándole gracias a nuestro gran Dios, como siempre. Señor, gracias por permitirnos estar nuevamente aquí, por brindarnos esta nueva oportunidad, este nuevo día, porque nuestras familias se encuentran estables, porque hay trabajo, porque hay salud, porque gracias a ti hay provisión, y hay que ser agradecidos con todo lo que nos brinda nuestro gran Dios. Como decimos siempre, en las manos del más grande colocar todos nuestros proyectos, y que esta semana termine de pasar con todos nuestros proyectos en mente, con responsabilidad, con disciplina, juicio. Yo sé que se pueden conquistar, y siempre llevando de la mano al más grande. Gracias, Señor. Y bueno, hoy conectaditos con Fiebre Latina Radio Salserísima, les decimos que esta semana continúen las bendiciones y esté llena de muchos proyectos positivos. Gracias a todas las personas que también han demostrado ese corazón gigante que tienen los colombianos. Gracias a Dios, más de 23 mil toneladas de Bogotá han salido para los diferentes departamentos que han sufrido este golpe más fuerte que nosotros en el tema del terremoto. Cali, Buenaventura, los amigos de Quibdó, Pereira, Manizales, para todos ellos un abrazo desde la Casa Salserísima. Y vamos por más. Se vienen eventos precisamente en pro de seguir recogiendo ayudas. Hay que ayudar. Cuando Dios nos da la provisión, hay que compartirla. Muy bien, 8:37, momento de ir a chequear cómo amanece Bogotá. Las calles de Bogotá se lo contamos en Uniendo Continentes a esta hora.
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0: Buenos días. A esta hora, ¿cómo va la movilidad en Bogotá?
1: Muy bien, a esta hora les damos toda la información para que usted no sea el trancón de las principales vías. ¿Cómo amanece los corredores viales y los diferentes puntos importantes de nuestra ciudad? Los vehículos que hoy tienen restricción, que arrancó desde muy temprano para los particulares 6:30 y para los públicos 5:30, van hasta las 9 de la noche. Hoy, particulares con placas terminadas en 6, 7, 8, 9 y 0. Y para los vehículos públicos terminados en 1 y 2. Algunas incidencias como el siniestro vial en la localidad de Fontibón, entre motocicleta y ciclista, Avenida El Dorado. Mucha atención, calle 26, a la altura de la Avenida Ciudad de Cali, sentido occidente y oriente, para que tengan mucha precaución en este punto importante. Siniestro vial en la localidad de Ciudad Bolívar, entre automóvil y motociclista, en la Autosur. Óigalo bien, con la carrera 66. En ese momento están tratando de movilizar la motocicleta para recuperar ese corredor vial. Grupo de semáforos nos informan que hay falla de semáforo en la intersección de la avenida Ciudad de Cali con la calle 38. Así que tenga mucha precaución. Esto es localidad de Kennedy. Caída de motociclista en la localidad de Engativá, avenida Carrera 68, sobre la altura de la avenida El Dorado o calle 26. Por otro lado, también falla de semáforo en la intersección, mucha atención, de la carrera 68 a la altura de la calle 37 en la localidad de Puente Aranda. Y siniestro en la localidad de Fontibón entre tracto, camión y motocicleta, avenida Centenario, calle 13 a la altura de la 128 para quienes entran por este corredor vial hacia el centro y norte de Bogotá. Y alto flujo vehicular en ese momento en el descenso del corredor vial de la vía La Carrera. Cuando llega ahí sobre la carrera séptima, ahí van a encontrar represamiento en este punto también importante. Y me confirman que otro siniestro en la localidad de Fontibón, entre taxi y motocicleta, avenida La Esperanza con carrera 69. A esta hora, la NQS, velocidad promedio de 34 kilómetros por hora. Una vía que se recomienda pese al alto flujo vehicular, sin mayores novedades, sentido sur-norte, con un represamiento a la altura de la calle 13. Y por acá también me informan que otro siniestro en la localidad de San Cristóbal, bus articulado, peatón, avenida Carrera Décima con la calle Primera. Ahí van a encontrar, y por acá, vehículos implicados en el siniestro de la avenida Centenario, a la altura de la calle 13 con 128, me dicen que ya son aurillados en este punto importante de Bogotá. Bueno, aquí vamos avanzando. Otro siniestro, localidad de Fontibón, automóvil y motocicleta, avenida La Esperanza con la carrera 127, sentido occidente-oriente. Tome la carrera décima, la séptima y la circunvalar, que a esta hora no presentan mayores novedades. Si usted va por el costado oriental, o tome la carrera 50, si va por el costado occidental hacia el norte. Pese al incidente, la avenida El Dorado es una vía que se recomienda a esta hora, velocidad promedio de 45 kilómetros por hora. La Autonorte no presenta mayores novedades, pero sí alto flujo vehicular entre la calle 136 y la 127. Bueno, informe de la movilidad 841 en Colombia. En España ya tenemos 341. Recuerde que estamos en la Feria de Málaga y vamos hasta el 22 de agosto. Ya en unos momentos vamos a saludar a todos los amigos que están participando y que están activamente en esta gran feria de Málaga. Camina Salcero, 8:42 en España. 3 de la tarde, 42 minutos. Vuélvele a subir.

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1: Muy bien, en Colombia tenemos 8:53 minutos, se viene otro de los grandes artistas para Bogotá, Charlie Aponte estará, oígalo bien, el próximo sábado 14 de noviembre en la original Noche Blanca, un evento de Chaney, La 10. 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
3: Los buenos días en Colombia, las buenas tardes en España, 8:59. 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Muy bien, momento de ir a chequear cómo amanece nuestra capital. Muy bien, las razones de la decisión de la Universidad Nacional de implementar controles para ingresar al campus en Bogotá. Por otro lado, la búsqueda que mantiene en alerta Guatavita. Sandra Astrid Serene continúa desaparecida tras accidente en Tominé. Bogotá concentra el 57% en el mercado de vivienda en el país y se consolida como el motor del mercado inmobiliario. Por otro lado, golpe a la minería en Cundinamarca. Suspenden 4 minas de carbón por contaminación a ríos y quebradas. En Colombia, 9:00. En España, 4:00 p.m. Incautaron más de 2 toneladas de marihuana en el noroccidente de Bogotá. Estaba oculta en una supuesta fundación de mascotas. Por otro lado, video muestra a una mujer que fue víctima de un robo al interior de un salón de belleza. Movilidad en Bogotá para hoy miércoles 19. Se presenta falla de semáforos en la avenida Caracas con la calle 47. Aquí me acaban de informar. Y también a esta hora hay algunos controles a la altura de la avenida El Dorado. En Colombia ya tenemos 9:00. Bogotá alcanzó las 36 toneladas de alimentos y ayudas para, 36 toneladas de alimentos de ayuda para los animales afectados por el terremoto y los incendios en Colombia. Y ahora sí, esta es la nota principal, más de 2.300 toneladas de solidaridad. Así fue la titánica maniobra, lo que todo se recogió, la logística que se hizo en Bogotá para ayudar a las víctimas del terremoto en Colombia. Muy bien, en Colombia ya tenemos las 9:01 en España, 4:01. Nos vamos a la música. Ustedes conectaditos a través de Salserísima Bogotá, Fiebre Latina Radio. Marc Anthony, aquí llega con Casu. Tú programas 314-304-4234.

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4: En Colombia tenemos 9, 11 minutos. 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

0: A esta hora seguimos uniendo continentes. Es miércoles 9:17 en Colombia, en España 4 de la tarde, 17 minutos. 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
0: Buenos días. Los buenos días en Colombia, las buenas tardes en España. Las manos que alivian tras el terremoto. Historia de la Brigada de Salud que asiste a los rescatistas exhaustos ya, que han estado trabajando por muchas horas, precisamente también en la ciudad de Cali. El reto de construir a Cali, 3 años de trabajo y una inversión de 10 billones para superar la emergencia. Por otro lado, Ana María, única joven sobreviviente de una familia en un edificio de Cali, dice que la vida la tiene con un propósito. Por otro lado, lamentable hecho, murió Daniela Largo, la mujer que logró ser rescatada tras 36 horas en los escombros en un hotel de Pereira. Por otro lado, también fue rescatada la hija del creador del contenido, Paisa Ayuda, secuestrada en Maicao, La Guajira. La alcaldía ofreció recompensa hasta de 120 millones de pesos. Por otro lado, cierres viales en el intercambio vial de Mallorca. La obra mitigará la congregación vial en el sur del Valle de Aburrá. Eso es el Valle de Aburrá. Así quedará la movilidad. Por otro lado, 2 de los 3 policías secuestrados en el norte de Santander son boyacenses. El mayor Freddy Alexis Rusi y la patrullera Erika Tatiana Monroy. Motociclista que murió tras caer al paso de una tractomula en Cajamarca, Tolima. Bueno, lamentables hechos. Y este también, que no es una muy buena noticia, que asesinaron a integrante guardia indígena en Páez, Cauca, tras ser interceptada por un grupo armado. Y continúan algunas réplicas en el Chocó. Esta mañana volvió a temblar en este punto importante de la capital. Y con esta nota también cerramos. Una perrita sobrevivió al terremoto de 7.4. Fue rescatada bajo los escombros junto a 10 cachorritos nacidos el mismo día en Pereira. Bueno, 9:21 en España, 4 de la tarde, 21 minutos. Nos vamos a la música. Ya también venimos con las notas internacionales, los deportes. Estamos a través de Salserísima Fiebre Latina Radio, que continúa con la Feria de Málaga.
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2: 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Llegan las notas del mundo. ¿Por qué la tragedia de Afganistán parece no importarle a nadie? Es la pregunta mundial. Por otro lado, Donald Trump declara el estrecho de Hormuz como territorio de Estados Unidos. ¿Qué hay detrás de este nuevo choque? Por otro lado, la embajadora de Haití se niega a dejar el cargo hasta aclarar el caso de los $500,000. En Colombia tenemos 9:40, en España 4:40 son las notas internacionales. Donald Trump pausa 3 días de aranceles del 50% a Canadá y anuncia acuerdo vinculado para reactivar proyecto de oleoducto de Keystone. Por otro lado, Natalia Harr, la mujer que acapara el debate político en los Estados Unidos. La pregunta es quién es y cómo se convirtió en la asesora más cercana de Donald Trump. Por otro lado, empresario de 45 años murió durante una cirugía estética para rejuvenecer. Esto sucedió en el Brasil. Por otro lado, 2 grandes embalses en los Estados Unidos llegan a los mínimos históricos por la fuerte sequía. Hay riesgo para el suministro eléctrico de millones. Y una más por este lado. Emmanuel Macron promulga en Francia la ley de la eutanasia y el suicidio asistido. Notas internacionales, 9:41 minutos. En España, 4:41. Voy a la música. En unos momentos llega, por supuesto, los deportes. ¿Qué está pasando en el mundo también de los deportes? Se lo comentamos en Uniendo Continentes. En España, 4:41 minutos. Ya vienen los deportes en camino. ¡Camínalo!

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3: Llegó el momento de los deportes en una presentación de Kim Runin a esta hora en Uniendo Continentes. Rápidamente aquí algunos titulares. Independiente Santa Fe en noticia. Santa Fe está listo para enfrentar a River Plate por la Sudamericana. Habrá novedades en el Campín. Por otro lado, el Deportes Tolima, que jugó ayer, perdió en casa ante el Independiente del Valle de Ecuador. Bueno, ese fue el partido que se jugó el día anterior. Hoy también estará jugando en el Atanasio Girardot Nacional frente al Once Caldas. Ese partido es por las víctimas del terremoto. Es un partido solidario, así que hoy también se jugará ese partido importante. América de Cali en noticia, tendrá lío legal con Chapecoense, según aquí los titulares. El club brasileño presentó, querella ante el equipo americano. Me dice Dylan Borrero, por quien América de Cali pagó 1.5 millones de dólares en el 2025, fue presentado como nuevo jugador del equipo Chapecoense. Muy bien, el agónico gol de tiro libre que desató la locura en la Champions. Bueno, aquí va, todo se está reactivando. Importante ya el fútbol profesional colombiano. Hoy se van a jugar algunas fechas atrasadas. Por otro lado, el Deportivo Cali también es, ya tiene fichaje. El Deportivo Cali estará sin jugar hasta... hay uno de los fichajes del Deportivo Cali que no puede jugar sino hasta el 2027. Así lo confirmaron los representantes del club. Bueno, esos son algunos deportes. En Colombia, 9:50 minutos y es momento, pues, de las invitaciones a esta hora, antes del cierre. Pronta recuperación para nuestro gran amigo y compañero, para Dani Flechas. Hoy en la tarde, después de las 2, estará acompañándonos el Punta. Estará con nosotros en Estamos en Salsa. Seguimos en la Feria de Málaga. Vamos hasta el 22 de agosto. Todo listo y preparado. Las casetas, los DJs, los invitados, la gastronomía. Un evento imperdible, por supuesto, con Fiebre Latina Radio. Quiero aprovechar también para saludar a todos los amigos en Popayán. Un abrazo para Héctor Hidalgo. Ellos van a estar realizando un gran especial a uno de los grandes, Jairito Varela. Así que 100% nichista Héctor Hidalgo, como siempre con sus grandes especiales, y quien nos ha facilitado en nuestros especiales contenido muy especial del Grupo Niche. Para él un abrazo bien especial. Se viene este gran especial, el Grupo Niche. El especial celebrando 46 años de trayectoria. Va a ser un gran especial en el espacio de Aguja y Vinilo, que sale este sábado a partir de las 2 de la tarde. Así que un abrazo para nuestro gran Héctor Hidalgo, gran amigo. Viene con una temática espectacular, dos orquestas y solo vinilos. Así que si de pronto podemos enlazar, enlazamos. Vamos a ver para el próximo sábado. Pero por ahora, la invitación desde Salserísima, Héctor Hidalgo, gran amigo de esta casa. Muy bien, bien, por los homenajes que siempre se realizan para la salsa. ¿Y qué más? Para Jairito Varela, que es uno de nuestros grandes íconos de nuestra salsa. Señoras, señores, los dejo con buena música. Recuerden que a las 2 de la tarde llega El Punta a acompañarlos. Osquitar, El Punta estará con nosotros después de las 2 de la tarde. Y pronta recuperación para nuestro gran amigo y compañero Dani Flechas, que siempre nos acompaña en horario de 10 a 12 del día. Esperemos a ver si mañana podemos ya tener aquí a Dani Flechas. Un abrazo, Dani, que nos está escuchando y está conectado con nosotros. Pronta recuperación. Nos vamos a la música. 9:53 minutos. Los dejo con Mario Ortiz. Para que ustedes sigan disfrutando de los éxitos ahí conectaditos. Ya regresamos después del break comercial. Dirige en España Quique Sánchez. En Colombia, J. Fernando Quintero, Omar Páez. Les decimos feliz miércoles. Mañana retornamos con el vacilón. Mujeres en salsa. Bueno, lo que se viene. Camina, salsero. Vuélvele a subir para miércoles 9:53. 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
3: La número 1 en salsa.
4: 9 y 59 minutos.
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2: La número uno en salsa,
3: 10 y 3 minutos.
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4: Ahora 11.
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2: La número uno en salsa. 11 y 4 minutos.
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3: La número 1 en salsa. 12. Y un minuto.
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2: La número uno en salsa.
1: 12 y 5 minutos.
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4: La número 1 en salsa.
3: 12:59.
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2: La número uno en salsa. 1:03.
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2: La número 1 en salsa.
0: 1:57.
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2: La número uno en salsa.
3: 2:01.
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3: La número 1 en salsa.
4: 2 y 59 minutos.
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2: La número uno en salsa.
3: 3:03.
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0: 3:57.
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2: La número uno en salsa.
3: 4:01.
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4: La hora 5. 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
2: La número uno en salsa, 5 y 4 minutos.
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3: La número 1 en salsa. 5
4: y 59 minutos.
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2: La número uno en salsa. 6 y 3 minutos.
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2: La número 1 en salsa.
3: La hora 7.
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